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0: Hola.
1: Hola.
0: Bueno, perdón por haberte despertado, pero me dijeron que estabas acá arriba.
1: No, acepto tus disculpas, pero no me lo vuelvas a hacer, por favor. 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
0: Sí, pero con tiempo suficiente para ir a desayunar.
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Hola, hola, ¿qué tal amigos? ¿Qué tal amigas? ¿Cómo estamos? Espero, confío y deseo que estéis muy bien. Yo encantada de la vida de acompañaros una semana más, dos horitas para llenarlas de radio. Mi nombre es María José Salvador. Y como siempre, tenemos aquí lo mejor de lo mejor, o así lo intentamos. Tenemos buena música, vuestras comunicaciones a través del WhatsApp o tal vez de nuestro email. Algunas de las secciones habituales y también hoy estará con nosotros nuestra farmacéutica en casa, Amparo Bárbara, que nos va a hablar sobre el herpes simple. Con todos estos ingredientes vamos a ponerlos en la coctelera y vamos a intentar que paséis dos horitas desconectando de lo mundano, del resto de las cosas. Estéis donde estéis, hagáis lo que hagáis. Gracias, gracias, gracias por llenaros de radio. Y gracias también por multiplicarnos, por decírselo a todo el mundo. A vuestros amigos, vecinos, conocidos, a la gente del curro, del gimnasio, del autobús, del metro. Donde estéis, llevadnos con vosotros, por favor. Y contadle a todo el mundo eso de yo me lleno de radio con María José Salvador. ¿Dispuestos a empezar por el principio? Claro que por dónde se va a empezar si no, ¿no? Pues vamos a hacerlo precisamente con buena música, ¿eh? Lo vamos a hacer con un tema que nos piden a través de nuestro WhatsApp, ¿eh? Y que además, por si acaso, por si

0: fracaso, resulta que alguien dice, ay, pues es que yo ahora no me acuerdo de cuál es el WhatsApp. ¿Se ve, corazón?
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0: Bueno, pues ha quedado clarito, ¿no? Bueno, pues a través de ese WhatsApp se ponía en comunicación con nosotros Pablo desde Ourense. Muchísimas gracias, Pablo. Y nos pedía un tema de Gigi D'Agostino, L'amour toujours. Siempre el amor. Gigi D'Agostino. Nos vamos a Ourense. L'amour toujours.

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1: Thank you very much, my dear Obidoy, mi coco. Muchas, muchísimas gracias por este regalo, este jingle, que vosotros también podéis mandarnos el vuestro en el idioma que queráis, diciéndonos eso de Llénate de Radio con María José Salvador. Ahí estaba la música de Gigi D'Agostino. Y ahora cambiamos y nos vamos con otro tema, en este caso para Amalia, que nos decía que, bueno, que es un tema que le gusta. Dice, no es igual de mi época, pero me gusta el temita. Bueno, es un tema de Manuel Turizo, Por un pendejo no se llora.

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1: Muchas gracias, mi queridísimo Sebe Martín, Llenitos de Radio. Ahí estaba Manuel Turiza con ese tema, Por un pendejo no se llora. No se tiene que llorar por nadie, porque aunque dice un refrán que quien bien te quiere te hará llorar, uff, pues no sé yo qué decirte, ¿eh? No sé, no lo tengo yo tan claro, pero bueno, a ver, para gustos y para opiniones colores, seguimos caminando y nos vamos ahora con un tema que nos pedía, a ver, Isabel desde Barcelona, que decía, hoy hay una peli que me encanta, dice, puede parecer tonto, oye, no puede, no es tonto ni listo ni nada, a ti te gusta Ghostbusters, los cazafantasmas, y a nosotros nos parece genial. Te confieso una cosa, a mí también me molan mucho. Y la canción también. Ghostbusters, Ray Parker Jr., ahí está precisamente.

0: Bueno, pues ahí estaban precisamente esos cazafantasmas a través de este Llénate de Radio. Ya sabes que hoy tendremos la visita de nuestra farmacéutica en casa, que nos va a hablar sobre algo muy doloroso y muy fastidiado, que es el herpes simple. Pero antes tenemos más cosas ahí, bordaremos palabras, por supuestísimo que sí. Ya lo sabéis que podéis participar en cualquiera de esos espacios, podéis poner vuestro granito de arena sin ningún tipo de problema, y que además, pues también lo que podéis hacer es grabarnos vuestro jingle en el idioma que vosotros queráis, que os apetezca, que os, no sé, que digáis, uy, pues mira, yo conozco este idioma, voy a ver qué tal se me da. Bueno, nuestra amiga Anastasia Mundo, que habla un montón de idiomas, la verdad, es políglota, nos ha regalado varios de esos jingles. Escuchamos uno. Venga, vamos, Anastasia.
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0: En ruso, da. No sé cómo se dice gracias en ruso, mi querida Anastasia, pero gracias por decirnos eso de Llénate de Radio con María José Salvador. Nos vamos a saludar y a dedicar este tema a Miguel, a Laura y a Adriel. La música de Tahúres Zurdos. Tocaré.

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1: Bueno, pues sí, muchísimas gracias, mi queridísimo Iván Zayas. En ello estamos escuchando, pues, este Llénate de Radio que nos gusta tanto compartir con vosotros, contigo, con usted. Y que además nos ayudéis a multiplicarnos, a ser cada día más y mejores, porque junto a vosotros somos nuestra mejor versión, perdón. Y sin vosotros, sin ustedes, pues no somos nada. ¿Qué haríamos aquí hablando solos? No tendría mucho sentido, ¿verdad? Pues se trata de eso, de no hablar solos, de hablar con vosotros, de hablar con ustedes. Venga, que seguimos caminando y tenemos aquí un temita que nos gusta mucho para dedicárselo a Raquel de Badalona. Aquí están The Supremes.

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1: Thank you very much, my dear Drea García, que también nos regaló su jingle. Como puedes hacerlo tú, ya sabes, nos lo envías grabado y nos dices, eso sí, por favor, bueno, pues quién eres y en qué idioma es. Vaya a ser que yo piense que es japonés y es chino, o viceversa, indistintamente. Este es otro tema que nos pide, en este caso, Felipe, para dedicarle a Luisi. Ellos son de Barcelona. Oh, Romeo Santos, Prince Royce, Loki.

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0: Bueno, pues eso. Fíjate tú.
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0: Muy bien, claro que sí, mi queridísimo compi y amigo Sebe Martín. Es precisamente lo que vamos a hacer ahora, bordar palabras. Ya sabéis que es uno de los espacios que tenemos aquí siempre preparados para vosotros. Yo voy a desenvolver mi dedal de Swarovski, que está ahí envueltito, y ahora, ¡hola!, todos los colores del mundo, del arco iris reflejándose. Y también, por supuesto, tengo ya preparada la aguja, tengo preparados los hilos para abordar nuestras palabras, ya sabéis que también podéis participar en esto. De hecho, estas palabras nos las ha enviado a través de llenatederadio@gmail.com Carmen, desde Zaragoza, y vamos a abordar en color marrón chocolate la primera palabra, y la palabra es tinge, búho mayor y más fuerte que el común. Vamos, es un pedazo de búho, vamos, ¿no? Ahora cambiamos nuestro hilo y enhebramos de ese color que no me gusta nada, pero nada, nadita, que es el beige, ya lo sabéis. Y nos ha enviado Carmen la palabra trolero. Eres un trolero o eres una trolera, no te lo han dicho nunca o no lo has dicho nunca, que significa, claro, por supuesto, mentiroso, embustero. Precisamente es un vocablo que alguna vez hemos utilizado y alguna vez han utilizado con nosotros posiblemente. Cambiamos de hilo y nos vamos al color mandarina. Sí, color mandarina. Con él vamos a abordar otra de las palabras que nos envía nuestra amiga. Ultílogo. Discurso que se pone en un libro después de terminada la obra. Ultílogo. El prólogo va primero, el ultílogo final. Discurso que se pone en un libro después de terminada la obra. Cambiamos ahora. Y vamos a poner un color amarillito, así como pálido, Porque la palabra es uromancia. Supuesta adivinación por el examen de la orina. Cuidado, Uromancia, supuesta adivinación por el examen de la orina. Pues bueno, no sé yo si eso es posible, si no es posible. Bueno, seguro que habrá quien diga que sí, que es posible hacerlo así, ¿vale? Leer o adivinar a través de la orina. Bueno, no. Yo ahí ni entro ni salgo, porque como tampoco tengo los suficientes conocimientos como para decir si sí o si no, pues bueno, ahí queda la cosa. Bueno, pues muchísimas gracias, nuestra querida amiga Carmen. Gracias por hacernos llegar estas palabritas para abordar. Ya sabéis que todos vosotros podéis hacerlo. Nos escribís a llenatederadio@gmail.com y nos escribís, pues bueno, palabras para abordar o cualquier cosa para el resto de esos espacios que compartimos de forma habitual. E incluso, pues bueno, si decís, oye, pues a mí me encantaría pues que entrevistaseis, no sé, a quien sea. Pues la historia está en que nos lo podéis pedir. Si está en nuestra mano, dadlo por hecho, Si no, pues os diremos, mira, es que no ha sido posible. Lo hemos intentado, pero no ha sido posible. Pero bueno, seguimos caminando y lo hacemos ahora con Robbie Williams y Nicole Kidman.

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1: Merci, merci beaucoup, mon coco. Muchísimas gracias, mi queridísimo coco, mi queridísimo Oviroy, que él nos ha regalado varios de nuestros jingles en diferentes idiomas, porque la verdad es que es un hombre políglota y polifacético, donde los haya, aparte de una bellísima persona. Gracias, es un placer contar con tu amistad y, bueno, estar contigo, vamos, sin ningún lugar a dudas. Aunque sea en la distancia, porque él está en Isla Mauricio. Venga, que seguimos caminando. Vamos con música. Recordad que después estará con nosotros nuestra farmacéutica en casa.
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1: Eskerrik asko, mi queridísima Verónica Catediano, gracias por ese jingle en el que en euskera nos decía eso de llénate de radio con María José Salvador, como podéis hacer todos y cada uno de vosotros, todas y cada una de vosotras en el idioma que os guste, que os manejéis bien, que digáis, oye, mira, pues estoy estudiando este idioma, voy a probar. Oye, por probar no se pierde nada. A ver qué tal se te da. Eso sí, por favor, dinos quién eres y sobre todo, pues cuéntanos exactamente el idioma que has utilizado, ¿vale? Para no liarla, básicamente. Bueno, en este maravilloso programa, en este Llénate de Radio, pues se mezclan épocas, se mezclan idiomas y se mezclan sentimientos y peticiones. En este caso es Isabel, que nos pedía un tema precioso de The Ronettes, un tema de 1963, Be My Baby, que me encanta, por cierto. Venga. 5, 4, 3...

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1: Bueno, pues claro que sí. Muchísimas gracias, mi queridísimo Sebe Martín, llenitos de buena radio y de buenísima música. Encantados de poderla compartir con todos ustedes, con todos vosotros. Para nosotros es un placer precisamente estar estas dos horitas juntos y poder compartir este Quédate de Radio con temas, canciones que os gusten, que os hagan felices. En definitiva, que vosotros incluso podáis pedirnos, ya sabéis que es fácil, a través de nuestro WhatsApp o a través de nuestro email, sin ningún tipo de problema, que nosotros intentamos, pues eso, ponéroslo, pero que muy, muy, muy fácil, ¿verdad que sí, mi queridísimo Sebe? Claro.
0: Escríbenos a llenatederadio@gmail.com.
1: Vale, claro, bueno, eso aquellos que nos quieran escribir, ¿eh? Y aquellos que prefieran un WhatsApp, ¿qué?
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1: Muy bien, pues ala, venga, que seguimos caminando. ¿A qué sabe el amor? Sabor.

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1: Muchas gracias, mi queridísimo amigo Iván Zayas, amigo y compañero. Gracias por acompañarnos, gracias por regalarnos ese tema, ese jingle, mejor dicho, que bueno, que siempre nos gusta compartir con nuestros amigos oyentes. Venga, que seguimos caminando, dentro de poquito nos iremos a la farmacia, ¿eh? No porque nos haga falta ahora mismo, pero sí porque tenemos a nuestra farmacéutica en casa. Vamos a dedicar este tema, con vuestro permiso, a Miguel Ángel, que es un enamorado, es un fan indiscutible de Elvis. Oye, y lo imita divinamente, mi querido Miguel Ángel, mi primo de Andorra de Teruel. Para ti, querido, Suspicious Minds.

0: e irrepetible, Elvis Presley, Suspicious Mind.
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0: Bueno, pues en ello estamos, sí señor, aproximándonos ya casi una horita juntos de programa. El tiempo ya sabéis que es que se nos va volandito, ¿eh? Es que no hay forma de hacer que se quede más rato. Intentamos, lo intentamos, ¿eh? Vemos a ver si se trata de un chicle. Lo estiramos, pero no hay forma. Bueno, pues aquí seguimos, ya sabéis, dos horitas juntos, es un placer. Cuando empezamos el programa decimos, hola, dos horas, nos queda mucho, tal. Pero de repente, cuando ya estamos cerca de la primera hora, de que haya transcurrido la primera hora, es como un poco que decimos, oye, ¿en serio? ¿Qué ha pasado ya tanto tiempo? Es que no me lo puedo creer. Pero bueno, esto es lo que hay y ya está. Tenemos a Elisa, que desde Zaragoza nos pedía un tema del inimitable e único Miguel Bosé. Yo hablo a nivel artístico, como cantante, único e irrepetible. Fuego.

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1: Bueno, pues eso, tal como nos dice mi queridísimo Sebe Martín, si quieres participar lo puedes hacer a través del WhatsApp o a través de llenatederadio@gmail.com, todo junto, llénate de radio. Pues venga, que seguimos caminando, escuchamos otro tema que tenemos preparado por aquí, un tema que nos pide Ricardo desde Sabadell, I can get no satisfaction, The Rolling Stones, oh yeah.

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1: Llegó la hora. Aquí tenemos a nuestra querida farmacéutica en casa, Amparo Bárbara. ¿Qué tal? Hola.
2: Muy bien. Buenas tardes a todos.
1: ¿Cómo estamos?
2: Pues mira, aquí estamos.
1: Bueno, pues hoy, Amparo, vamos a hablar de otro tema que parece, pues bueno, que parece una tontería, pero no lo es.
2: No, es muy molesto.
1: Es muy molesto y en este caso sí que...

0: La otra semana yo te dije, no, los abañones no los he sufrido y tal, pero la verdad es que en este caso de herpes, sí, que es una de esas cosas que de forma recurrente vuelve a aparecer. Cuéntanos, háblanos.
1: Exactamente. Pues es que vamos a hablar del herpes, que como tú has dicho, desgraciadamente es recurrente, ¿vale? Porque al final el herpes está, el herpes simple, el herpes labial, estamos hablando, ¿vale? Lo que la gente llama calentura, está producido por una infección de un virus, ¿vale? Y entonces, como casi todas las infecciones del virus, o creo que todas, no voy a decir todas, porque bueno, pero sí que cuando tenemos una infección por virus, aunque nuestro cuerpo lo combate, le gana y pasa, siempre quedan unas pequeñas vesículas con el virus en nuestro cuerpo, ¿vale? Entonces, estas vesículas a ciertas circunstancias que nos vuelven a pasar en la vida explotan, y entonces es cuando vuelven a reactivarse y viene la reaparición, la recurrencia del herpes, ¿vale? O sea, no es que te vuelves a infectar de fuera, o sea, te estás volviendo a activar con tu propio virus latente.
0: O sea, que yo lo llevo, ¿vale?, dentro.
1: Exacto, ¿vale? Entonces, al final, hay que tener en cuenta que el herpes viene con unas pequeñas ampollitas, vesículas, que suele ser doloroso. Entonces, el problema es cómo el cuerpo cura esta heridita, o sea, estas vesículas y estas ampollitas, pues al final se convierten en una herida que yo creo que casi es lo más molesto, porque al estar sobre todo en la zona de los labios, en la mucosa, en la nariz, etcétera, pues nos va a hacer que, claro, como hablamos personalmente mucho o comemos, es que da igual, o sea, tenemos, hablar puedes no hablar, pero comer,
0: claro.
1: O sea, es una zona que se mueve mucho y entonces esa herida continuamente pues la estamos reabriendo, entonces cuesta más de lo normal de lo que viene siendo lo que es la curación, ¿vale? Entonces, las lesiones que se producen, evidentemente ha habido una primera, que es la primera vez que nos hemos infectado con el virus, como en todas las patologías que tenemos, pues hay una primera vez, y el problema es que las siguientes ya son reactivaciones de nuestro virus, o sea, de lo que ya teníamos. Entonces, luego hablaremos un poco del sentido común de estas cosas, que es el peor de los sentidos. Primero vamos a ver cuándo tenemos que ir al médico. Si aparte del herpes labial tenemos el herpes genital, que desgraciadamente también es recurrente, hay que ir al médico, ¿vale? Y lo siento, o sea, el que es muy importante, las enfermedades de transmisión sexual son muy, muy, ¿cómo diría? Es que molesta mucho. Y entonces encima también son recurrentes en el caso del herpes genital. Si nos dura más de 7 días, ¿vale? Como se dice, el herpes dura 7 días con tratamiento y una semana sin. Entonces, vamos a que dure más de 7 días. Sí hay en distintas zonas del cuerpo, porque hay veces que se complica con un impétigo, porque nos lo tocamos, nos rascamos, etcétera. O sea, venga, vamos a sobreinfectar, vamos a meterle virus y bacterias todo a la vez. Por supuesto, si tenemos fiebre alta, si es la primera vez en niños, deberíamos ir al médico, si tenemos más de 6 en un año. Entonces, evidentemente todo el mundo sabe, bueno, a lo mejor no todo el mundo, pero es muy conocido que para el herpes hay un tratamiento que es en base a una crema con aciclovir. Hay gente que le funciona bien, hay gente que no. Sí que se han combinado ahora las cremas de aciclovir con otras sustancias para rebajar, no van mal. Yo siempre lo digo, a lo mejor la heridita te dura lo que te dura, pero la molestia no te dura tanto.
0: Claro.
1: Entonces, acudir a la farmacia, porque hay remedios. Los parches que hay se tienen que colocar muy bien. Es mejor tenerlos un poco así friccionándonos en la mano primero para calentarlos un poquito, porque van a ser un poquito más flexibles y se van a colocar un poquito mejor para el que opte por ponerse el parche. Y luego, vamos allá a recomendaciones.
0: Amparo, perdona que te interrumpa, ahora me vas a matar.
1: Sí.
0: Pero no creo que sea la única que lo hace. Ponerme, yo me pongo cuando me sale en el labio, que es donde me sale habitualmente, crema dentífrica.
1: No sirve para nada, lo siento. A ver, las cremas dentríficas, póntelas también en la rodilla cuando te duele, porque al final lo único que está haciendo es que el mentol que llevan, lo que hace es mejorar la circulación y doler menos un ratito.
0: Pues a mí me da la sensación de que se me seca antes.
1: Sí, pues siempre tenía una señora que se ponía en las rodillas porque le aliviaba el dolor hasta que probó las cremas antiinflamatorias, que aparte de eso llevan más cosas. No, a ver, para que te sequen antes, y al final es muchísimo mejor usar vaselina o, por supuesto, cualquier crema que mejore. Todo lo que vaya a mejorar, todo lo que nos vaya a nutrir más la piel, yo siempre lo digo, utiliza la crema muchas veces, porque al final, lo que al contrario, o sea, tú piensas, me seca, ya, pero necesitamos que esta herida esté muy hidratada y esté muy bien irrigada por dentro con la circulación sanguínea, para que nuestra piel haga que se cicatrice más rápido, ¿vale?
0: Dale.
1: Entonces, el protector solar que nadie utiliza para los labios, súper bueno, porque va a hacer que el sol no nos irrite los labios, ¿vale? Entonces, por supuesto, no tocarse, no morderse. Y esto es a donde yo quería llegar. Vamos a ver. El herpes labial viene con una primera infección que evidentemente alguien nos ha pasado. Si fuéramos con un poquito más de sentido común e intentáramos evitar esta primera infección, entonces, por favor, si alguien tiene una infección de herpes, que no besen los labios a otra persona.
0: Sí, de cajón.
1: Es de cajón. Y por supuesto que no se compartan vasos, cubiertos, toallas. Esa persona tiene una infección. Entonces, a partir de ahí, de la misma manera que si yo tengo una gripe, vamos a intentar acercarnos a la persona que tengo al lado para intentar no contagiarla, por supuesto, no nos demos besos en los labios.
0: Claro.
1: Porque es como más vamos a contagiarle a la otra persona una enfermedad que se la va a quedar de por vida.
0: Claro.
1: Porque ya estamos hablando que al final, pues eso, por supuesto, hidratar la zona, lo que hemos hablado, ¿vale? Y luego, si hacemos lo que, como el frío alivia el dolor, cuando el herpes es interior en lo que es la boca, pues gárgaras con agua fría van a ayudar a aliviar el dolor, ¿vale? Pero claro, son remedios muy temporales, muy cortitos, ¿vale? Entonces, se me ha ido el santo al cielo porque te quería decir otra cosa.
0: Perdona que te he interrumpido, pero...
1: No. Bueno, sí, por supuesto, sí. A ver, ¿por qué vuelve el herpes? O sea, esto quiere decir, al final, estamos volviendo a abrir el virus, ¿vale? Esto suele ser con cambios bruscos de temperatura, cambios hormonales, épocas de estrés. Por ejemplo, en mi caso, ¿vale? Yo en mi caso tengo alergia al polvo y esto es, pues, no es estacional. Y entonces, por ejemplo, yo una época de... cuando tengo alergia, como tengo las defensas por aquí por mi cuerpo haciendo el tonto, pues es normal, por ejemplo, constiparme después, coger un resfriado común. Entonces le sumo lo que es estar sonándome los mocos que me produce la alergia, más los mocos que me ha producido el resfriado posterior. Entonces al final, pues tantos pañuelos, tanto friccionar, pues acabo irritando la piel y esa irritación pues viene con una infección del virus, ¿vale? Y entonces, en mi caso, por ejemplo, me sale más en la zona de alrededor de la nariz. Pues nada, empezar a hidratarme la zona con cremas para que al final la herida se vaya antes, ¿vale? Que es lo que queremos. Entonces, por supuesto, evitemos el estrés, como si se pudiera.
0: ¡Ey, eso! ¿Vale?
1: Entonces, si tú tienes una infección por herpes, o sea, una infección de herpes, vamos a intentar tragar lo más fácil posible para intentar mover la boca lo menos posible. Entonces, alimentos fríos, el calor no le va bien para nada, y tragar fácil, purés, natillas, etcétera. Evitar los alimentos picantes y el exceso de sal, porque eso está provocando un desequilibrio en nuestra flora, que está haciendo que ese desequilibrio, pues en este caso, ganen los virus y provoquen la infección de virus, que es lo que es el herpes. tomar mucho líquido e intentar alimentar, o sea, incorporar nuestra alimentación alimentos ricos en zinc, vitamina C, lisina y bioflavonoides, que suena todo a chino, pero esto lo que va a hacer es que la herida se cure antes, que son las naranjas, los pomelos, las coles, pimientos, zanahorias, aguacate. Vale. Fruta, verdura, señores, soy muy pesada, fruta, verdura, beba mucha agua.
0: Bueno, pero si es necesario hay que tomar nota y hay que hacerlo, no solo escucharlo.
1: Sí, la verdad es que lo siento, pero no lo decimos por decir, todo no. Esto al final está mejorando nuestras defensas, uh-huh. Eso va a provocar que el virus, intentemos que no salga, uh-huh. Y dentro de que no salga, que se cure antes.
0: Claro, bueno, pues una vez más hemos tomado buena nota. Yo a partir de ahora ya no me voy a poner crema dentífrica cuando me salga en los labios.
1: Exacto.
0: Y le voy a dar, pues eso, más fruta y más verdura al cuerpo para que pueda tener las defensas lo más arriba posible. Como siempre, muchas gracias, Amparo. Y bueno, te esperamos a la próxima, al próximo programa, a ver de qué nos vas a hablar.
1: Muy bien, gracias a vosotros por oírme.
0: Besitos.
1: Un besito, hasta luego.
0: Bueno, como siempre, vamos, un placer escuchar a nuestra farmacéutica en casa. Espero, confío y deseo que os haya parecido interesante el tema de hoy.
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0: oxígeno. Madre mía, ahí está tu calorro. Estopa, claro que sí, soñando que no te has ido, soñando, pues bueno, soñar es bueno. Y dicen que toda la vida es sueño y que los sueños, sueños son. O sea que sueña, intenta ser feliz, claro.
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0: Venga, venga, venga, venga, que ya ahora sí que sí empezamos a ir un poco a contracorriente, ¿eh? Cuando el tiempo ya se acerca más a nuestra segunda hora que estar dentro de la primera, ya nos hace así como un poquito de ¡ay, madre mía, que verás tú que al final, que verás tú que al final se me escapa el tiempo! Bueno, esperemos y confiemos en que no se nos escape el tiempo, o por lo menos lo vamos a aprovechar al máximo. Lo vamos a hacer ahora con un tema de Ben y King, Stand By Me, un tema que Flor le quiere dedicar a Paula. Qué bonito. Acércate a la radio. ¿Bailas, corazón?

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1: Wow, pues claro que sí, en ello estamos, llenitos de radio, apurando el tiempo, disfrutando de buenísima música, esa que tú nos pides, esa que nosotros también escogemos con todo el cariño y nuestro amor para ti, porque, bueno, pues eso, nos gusta compartirla. Y en estas dos horas en las que pasamos juntos, queremos que seáis lo más felices posibles, ¿eh? Este es un tema, lo más felices posible, no posibles. Este es un tema que nos pedía Richie de Barcelona. Magneto, la versión Dance Remix. Vuela, vuela.

0: no solicitaban. Y nosotros pues encantadísimos de complacer a aquellas personas que, bueno, pues eso, nos quieran solicitar sus canciones. Estamos encantadísimos. O si se las queréis dedicar a alguien, o bueno, simplemente que decís, uy, es que hace más tiempo que no escucho tal. Ningún problema, ningún problema. Todo controlado. Nosotros desde aquí vamos a intentar, pues eso, poneros aquello que os apetezca. Y recordad que estamos aquí dos horitas semanales, claro, para pasarlo bien junto a vosotros.
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0: Venga, pues muchísimas gracias. No sé si lo será, pero por lo menos así lo intentamos. Que sea divertido, que sea entretenido, como este tema de Cyndi Lauper. Girls just want to have fun. Cyndi Lauper. Cómo mola. ¡Ah, qué imagen, eh! El outfit es insuperable.

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1: Ole, pues muchísimas gracias. Inigualable e irrepetible Cyndi Lauper, la que acabamos de escuchar, que sonaba. Bueno, pues también como siempre, porque yo siempre lo digo, porque además lo creo firmemente, cierto es que la buena música no pasa nunca, nunca jamás de moda, ni muchísimo menos. Y si no, que se le diga, que se lo digan a David Civera, tan majo que es tan buena gente. Que la detengan, es una mentirosa, malvada, peligrosa.

0: David Civera, que la detengan. Un magnífico artista y una gran persona. Que la detengan, venga, ja, vamos, a ver si es verdad.
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0: Bueno, pues ya te lo sabes, ¿no? Apúntatelo, puedes escribirnos, hablarnos, cantarnos, como tú veas, ¿eh? Aquello que tú digas, bueno, pues yo me siento bien escribiendo, yo me siento bien, pues en vez de eso, cantando. Lo que tú quieras, nosotros estaremos encantadísimos de recibir, en todo caso, tus comunicaciones. Venga, que vamos a seguir caminando. Ay, el tiempo que juega en nuestra contra. Y el tiempo también nos ayuda muchas veces a recordar buenos momentos. No sé cuántas veces habré visto esta peli. ¿Cuántas las has visto tú? Gris.

0: peliculón donde los haya. Gris.
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0: Thank you very much, my dear Oviroy. Gracias, gracias, gracias, Coco. Gracias por regalarnos tus jingles y gracias por estar presente con nosotros, aunque sea en la distancia. Ya sé que estás muy lejos, ya sé que, bueno, pues eso, es simplemente a través de la magia de la radio, pero fíjate tú, fijaos vosotros, amigos, cómo hace posible la radio y su magia que nos sintamos cerca, ¿eh? En ese caso, pues bueno, con un amigo que nos es fiel, que es buen oyente, que es muy, muy, muy, muy buena persona y que además nos promociona, ¿eh? Con Isla Mauricio, un lugar que es un paraíso absoluto y maravilloso en la Tierra y que vale la pena conocer. Porque solo se vive una vez, ¿verdad, chicas? Las hermanas Salazar, Azúcar Moreno.

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1: Graciñas, graciñas, mi querida Pilar Ansede, en galego, ese Llénate de Radio con María José Salvador, que vosotros también podéis aportarnos si os apetece, porque a nosotros nos encantará que sea así, que participéis, que nos enviéis vuestros jingles, vuestras sugerencias, lo que queráis, que para eso estamos aquí, porque sin vosotros, sin ustedes, aunque lo digo siempre, pero es que lo creo firmemente, nosotros no seríamos nada, ¿no? Bueno, nosotros ni nadie que esté en un medio de comunicación, porque si escribes y nadie te lee, mal. Si hablas y nadie te escucha, mal. Si estás tras una pantalla y nadie te ve, muy mal. Billy Joel, un tema para Richie, que nos enviaba un WhatsApp pidiéndonos este Uptown Girl. Pues venga, Richie, disfrútalo. Que sí, que tienes razón, que mola mucho.

0: Hola, las motos. My Uptown Girl. La música de Billy Joel. Un temazo, sí señor.
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0: Merci, moltes gràcies, estimat Jordi Marimón, un amigo que también nos ha regalado su jingle, en este caso en catalán. Moltes, moltes, moltes gràcies, eh? Venga, que el tiempo ahora sí que sí, eh? Uy, uy, uy, uy, uy. Esto está, vamos, está ya pintando un poquito de aquella manera, ¿eh? Que no me gusta a mí que el tiempo pase tan rápido, porque cuando yo estoy así también acompañada con vosotros, con ustedes, el hecho de acercarnos al momento de decir adiós, qué mal lo llevo, de verdad. Pero bueno, tampoco me voy a poner muy triste porque no es un adiós, es un hasta pronto, porque pasan 7 días que uno dice, uy, 7 días es mucho. ¿Qué va? Si pasan volando.

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1: ¡Olé! Bueno, pues muchísimas gracias, mi queridísimo Iván Zayas. Llenitos de radio, aquí estamos, encantados además de llenarnos junto a ti de ella y de que se lo cuentes a todo el mundo, porque cuantos más seamos, mejor lo pasamos. Pero en todo caso, si fuéramos los de siempre, divinamente, con la música de Toto cantándole a África, llegaremos al punto y final de este tiempo de radio, ¿eh? Uy, qué día tengo, ¿eh?

maravilloso continente, el africano, muy maltratado, muchísimo, pero bueno, así somos los seres humanos, podemos ser maravillosos o todo lo contrario. Maravilloso es el tiempo que pasamos con vosotros, con ustedes, siempre. Es puritita magia la de la radio, que nos ha llevado pues al punto y final de este tiempo de radio.

gracias, gracias, gracias por haber estado ahí, cuidaros mucho, sed muy felices, por favor, sonreíd mucho y nos encontramos dentro de 7 días. Chaito.

0: fiesta.
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